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0: Tengo una buena canción para cantar, a ver.
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0: que se lo digan.
1: Si no sabía que iban a venir los tres chanchitos, por lo menos el del medio se iba a poner para la mierda, si no estaban un poquito más sólidos los cimientos, Lord.

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1: Una banda de aquellas que se llamó Dulces 16. Una banda de los años 80, sin ningún tipo de dudas. Había muchas en esa época. Muchas, muchas, muchas. Estaban los craquitos del rock and roll argentino, pero también había muchas otras bandas alternativas o que estaban por ahí en la mitad de la tabla que realmente tenían cosas muy bonitas. Esto se llamaba Mañana Otro Blues, la banda Dulces 16. Pero vamos a seguir compartiendo un poco música de esa época. Otra gran banda que se formó después de la separación de los Sui Generis fue la que hizo Nito Mestre, a la cual llamó Los Desconocidos de Siempre. Hicieron versiones de canciones que había creado Nito, pero también hicieron algunas versiones muy bonitas de canciones que venían de la época de Sui Generis. Esto que vamos a escuchar es una maravilla

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1: Lo que compartíamos era Anito Mestre y los desconocidos de siempre haciendo Fabricante de Mentiras, canción que es letra y música de Charly García. Estamos compartiendo en línea de tiempo a través de La Vereda Web Radio, plataforma de la ciudad de Rivera, junto con Utopía 89.9, estación de la ciudad de frecuencia modulada de la ciudad de 33. Y estamos compartiendo canciones un poco veteranas, casi todas de los años 70 y 80, que tenían que ver con un rock and roll incipiente, que era el rock and roll argentino de aquella época. Pero en realidad algunas bandas secundarias, no las típicas bandas de aquella época, sino unas cuantas bandas secundarias que se formaban a través de la disolución de bandas anteriores. Esto que vamos a escuchar ahora pertenece a la banda Tantor. Fue una banda de rock progresivo y de rock instrumental argentino formada por dos integrantes de Aquelarre: Héctor Stark, un estupendo guitarrista, y Rodolfo García, el baterista que había sido baterista de Aquelarre y también había sido baterista de Almendra, junto con el ex integrante del grupo Invisible, una formación que hiciera el Luis Alberto Spinetta en su época, que es el bajista y vocalista Carlos Alberto Rufino, el Maki Rufino. La canción es bellísima, se llama Siento el eco de tu voz.

claro, después de compartir a Tantor, que fue un excelente grupo, incluso Tantor, esto como dato, fue un grupo que fue considerado como de rock instrumental. Claro, Héctor Stark es un guitarrista de loco, impresionante, ¿no? Pero tenían buenas melodías, buenas textualidades, sin duda, ¿no? Lo que vamos a escuchar ahora es al gran bajista argentino Alejandro Medina, participante junto a Claudio Gavis y a el formidable baterista Javier Martínez de el trío Manal, allá por los años 60 y pico. Alejandro Medina hizo una buena carrera solista, era un muy buen cantante también, y gran bajista. Esto se llama Sniff Blues.

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1: Era Alejandro Medina haciendo Smith Blues. Estamos en la vereda web radio desde la ciudad de Rivera con Línea de Tiempo junto a Utopía FM 89.9 en la ciudad de 33. Y allá por 1970 se forma una banda de jazz rock argentino llamada Alma y Vida, integrada por Alberto Walde en batería, Bernardo Baraje en el saxo, Carlos Melino, que tocaba los teclados y cantaba, Carlos Villalba en el bajo, Juan Barrueco en la guitarra y Mario Salvador en la trompeta. Es considerada una de las bandas quizás más importantes del rock argentino y la primera en realizar rock de fusión con el jazz, conocido como jazz fusion. Grabaron 5 discos, con bastante éxito en general. Y esta es una de las canciones más bellas que realmente crearon. Se llama Salven a Sebastián.

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2: Muy importante banda, Alma y Vida, sin ningún tipo de dudas. Hizo, dentro de esos 5 discos que les contaba hace un ratito que llevó adelante, fue realmente muy interesante toda su propuesta, esa propuesta de fusión, ese trabajo con saxos y trompetas que eran difíciles de ver dentro de las bandas de rock and roll de la época. Ahora, andar por esa época y quizás unos años antes, en la década del 60, y no escuchar a Manal sería como un sacrilegio. Señores, Javier Martínez, Claudio Gavis y Alejandro Medina, Manal haciendo No Pibe.

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1: Por aquella época también había algunos atisbos solistas de esos músicos que arrancaban su carrera unitaria, por decirlo de alguna forma. Hubo uno muy interesante, un músico muy interesante, ya más adentrado en los años 70, quizás el 75, 76, de nombre Daniel Melingo. No tengo la data si era hermano de Carlos Melingo, el de Alma y Vida, pero bueno, en fin, es un detalle muy menor. Melingo hizo unas cosas muy interesantes para televisión, hizo unas cuantas canciones que tenían que ver con base musical de productos televisivos, pero era muy buen cantante. He aquí la versión de Daniel Melingo del bellísimo tema de Luis Alberto Spinetta, Fermín.

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1: Desde la ciudad de Rivera, República Oriental del Uruguay, a través de la plataforma de La Vereda Web Radio, Línea de Tiempo está llegando también a través de Utopía FM 89.9 de la ciudad de 33. Y andamos recorriendo algunos rock and rolls y algunos blues de la década del 60, 70, quizás un poco más. Y allí en aquella década había un infaltable que era David Lebón, un músico extraordinario, multiinstrumentista que podía llegar a hacer cosas como esta.

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1: Dos temas que pasaban ahí. Primero era el rock de la cárcel, un tema tradicional de aquella época, de aquellos años, realizado por David Lebón. Luego era Señora Violencia, por Miguel Cantilo, el integrante de la vieja banda Pedro y Pablo. Creo que vamos a cerrar el programa con un par de temas también de esa época y de esos años. Esta es la versión de Javier Martínez, el baterista Javier Martínez, su autor, ya como solista, ya en su etapa post-Manal, del tema Jugo de Tomate.

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1: Cierre de nuestro programa. Abrazo grande, grande para todos los que estuvieron de aquí al lado del parlantecito, del celular, de la computadora, en fin, prendidos a La Vereda o juntos a Utopía 89.9. Va a cerrar un clásico, clásico de los Sui Generis llamado Bienvenidos al Tren, nada más que hecho por una banda que se llamó por aquellas épocas Los Guarros. Señores, la invitación para la próxima semana. Abrazo.

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abriendo Fuera de Control esta noche en la Vereda Web Radio desde Glasgow. Cowboy Hunters. Y también descubrimiento de estas semanas. EP debut de del dúo de Glasgow, Cowboy Hunters, EPP. Cinco petardos de punky minimalista. Los Cowboy Hunters son Megan Pollock y Desmond Johnston. Tocan batería y bajo. Intercambian instrumentos. EPP. Descubrimiento de estas semanas fuera de control.

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1: Muito bom. Descubrimiento de estas semanas, decía, porque hace un rato que andan ahí en el pendrive de Fuera de Control, van y vienen y nunca entran en ejecución. Hoy abren el programa aquí en La Vereda Web Radio, desde Glasgow, el dúo Cowboy Hunters y su EP debut EPP, Country Girl y Money for Drugs. Megan Pollock y Desmond Johnston, Cowboy Hunters. Fuera de Control en La Vereda Web Radio, como todos los miércoles a las 20, repite domingos a las 18.

Thank You es el disco debut en solitario de Mike D. Y su primer trabajo desde 2011 del Hot Sauce Committee, parte 2, disco póstumo, disco final de los Beastie Boys. Ya habíamos escuchado acá en Fuera de Control, en la vereda web radio, los simples adelantos de este disco, que finalmente ha sido editado acá. Lo escuchamos en una de sus canciones y tiene un corte distinto, porque a veces suena extraño escuchar al viejo Mike D rapeando, y rapeando solo, sin tener aquel contrapunto de voces esquizofrénicas de los Beastie Boys. Buen disco, que tiene sus rapeos y experimentos electrónicos. Thank You tiene su origen en una serie de sesiones de grabación experimentales y sin presión en el estudio casero de Mike. Las sesiones comenzaron con sus hijos, Skyler y Davis, y la banda de ellos y sus amigos 5D, que son quienes acompañan a Mike en gran parte del recorrido de estas 12 canciones de Thank You. Desde Thank You, Mike D.

Y seguimos en el tono de discos debut de fieras veteranas de la música. En este caso, Beach Bongo Bloodbeat, Bloodbath, disco debut en solitario de Bob Baird. Bob Baird, que muchos tienen como sindicado como el batero original de la formación original o primigenia de los Sonic Youth, también por aquellos años idos muchos años atrás con el joven John Spencer, integró Pussy Galore, en el que aporreaba set de chatarras. Su trayectoria acompaña muchísimas de las bandas interesantes y alternativas, en propuestas alternativas de Nueva York. En su tiempo más reciente ha acompañado a Lydia Lunch con Lydia Lunch Retrovirus. Y volvió a tocar con el viejo ahora John Spencer con John Spencer and the Hitmakers hace algunos años. Ahora en este 2026, Bob Baird edita un disco a toda percusión, set de baterías y viejos teclados, órganos. No se vale de guitarras ni de bajos. Beach Bongo Bloodbath. De aquí ya habíamos escuchado en Fuera de Control Mississippi Queen.

0: música uruguaya en Fuera de Control por Tillo. Incluido en apariciones que edita Fileagua, disponibiliza en Bandcamp. Apariciones, acción y efecto de hacerse visible algo o alguien que estaba oculto. Manifestación de un ser sobrenatural, un fantasma o una visión. En eventos cotidianos como fenómenos extraordinarios. Apariciones es un compilado de Fileagua que trae adelantos de los discos que saldrán próximamente. Música nueva que se hace visible.
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0: Spielberg nunca estuvo en el parque Otto Wolf. Portillo. Portillo es el proyecto de Jorge Portillo, guitarrista uruguayo que integra o integró Genuflexos, Peces Rojos y Pacientes, y tiene este proyecto Portillo. Él y su guitarra, Jorge Portillo. Incluido en apariciones de Fileagua, búsquenlo, está en Bandcamp. Spielberg nunca estuvo en el parque Otto Wolf. Este EP, Apariciones, también incluye música nueva de

0: Otra voz, nueva canción de Mux, incluida en Apariciones, que disponibiliza el sello Fil de Agua en Bandcamp. Pop experimental uruguayo Mux. Javier Cuadro, Matías Chowi, Fabricio Castro, Fabricio Rossi, Miguel Recalde y Santiago Marrero, Mux. Otra voz.
1: Al escuchar.
0: Seguimos haciendo un repaso antojadizo por algunas de las canciones de este Apariciones, que ha disponibilizado por estos días el sello uruguayo Fil de Agua.

Nochebuena y celebremos. Tenemos música nueva de Genuflexos, preferidos de casa. Genuflexos, estos representantes del post-punk criollo, el crowd rock criollo. El País, canción que también está incluida en Apariciones, disponibilizado por el sello Fil de Agua en Bandcamp. Genuflexos.

0: de control en la vereda web radio, como todos los miércoles a las 20, repite domingos a las 18. Nuevo sencillo de Grito Exclamación.
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0: Inclemencia del tiempo. Los mexicanos, Grito Exclamación. Punk y post-punk desde la Ciudad de México. En colaboración con Renato Olivares de la banda GC Castle de Chile. Los Grito Exclamación debutaron en 2024 con su álbum homónimo. Nana Punk, Paulina Villagrán, Rafael Romay, Eduardo Jante y Sebastián Palacio. Grito, exclamación. Inclemencia del tiempo.
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Descubrimiento de la semana de nuestro enviado especial en Terra Brasilis, Fran de Souza. Banda catarinense, Tran. Desde Florianópolis, Tran. Adrián Suárez, guitarra y backing vocals. Jiwa Coppola, vocalista, letrista. JP Vilas Boas, guitarra, base y backing vocals. Nico Schmitz en batería, letrista y backing vocal. B. Rigotti, bajo, sintetizadores, diseño de sonido, mix adicional.

post-rock y progresivo desde Santa Catarina, Tran. La banda que trae la visibilidad de LGBTQ+, sin hacerle eso un foco principal, sin que sus letras sean panfletarias, sin discurso. Tran. Descubrimiento de la semana. Desde su EP, Algía.

Grumps. The Grumps. Recientemente han publicado Greatest Gravy, en el que incluyen esta versión primigenia de The Natives Are Restless, con la guitarra de Brian Gregory. En este 2026, Larry Hardy, propietario de la marca In The Rock, In The Red, ha descubierto cintas de Greatest Gravy en los archivos de los Cramps y finalmente publicó este disco, que había sido grabado con Alex Chilton en la producción. El que sería el primer disco de los Cramps. Luego fue cambiado y dejado en algún archivo por ahí, que ahora aparece en esas cintas. Son remasterizadas y editadas. Greatest Gravy. The Cramps. The Natives Are Restless. Fuera de control en La Vereda Web Radio.

Nuevo material de Ty Segall. Chrome es el 18º álbum de Ty Segall y banda. Porque este es un disco que sale de zapadas. Tiene sudor. Se siente a la banda improvisando en la pequeña pieza y ahí aparecen las canciones. Enormes y grasosos riffs de blues. Cambiando un poco de su sonido original garage punk a una cosa mucho más pesada, oscura. Y también ese toque de psicodelia pop, un gancho pop. Maestro Ty Segall, desde Chrome. Running to Nowhere.

Sí, claro, ellos. Weezer. Weezer. I was walking down Montana when I bumped into a lady that I know. Desde su más reciente trabajo, Gold.

Sonando nuevamente a Weezer sin demasiada producción. Ganchos, guitarreros y melodía full. Power pop. Poderoso, luminoso. Pero ruidoso. Weezer. Don't make it weird.

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Buenas, buenas, ¿qué tal? ¿Cómo van? ¿Cómo están todos ahí del otro lado de la vereda? Espero que más que bien. No podía ser de otra manera, anoche, sin querer caer en el lugar común, hasta porque sonó varias veces acá en la 12 y en la vereda, el Negro Rada. Se nos fue, ¿no? Ya está, cumplió. Recontra cumplió. Y en mi humilde opinión, de quien no sabe mucho, si no es la mejor, es una de las mejores interpretaciones de Rubén Rada, ¿no? Porque no sé, me parece que cantar mismo así no era lo fuerte de él, ¿no? Capaz que más la percusión y tal, pero... O sea, cantaba muy bien, yo no sé cantar, él sí, ¿no? Pero esta interpretación, en particular este tema, es un despelote, ¿no? Le puso todas las ganas, toda la onda y chao. Sí, de más. En la fase de Totem, ¿no? La banda Totem. Este tema pertenece a la banda Totem, cuyo vocalista era Rubén Rada, de los años 70. Y bueno, la verdad que sí, che, cultura uruguaya pura, ¿no? O sea, el tipo es un referente. Y bueno, para los que no conocen demasiado sobre Rubén Rada, te puedo contar cosas como que, no sé, en la época que vivió en Estados Unidos, llegó a conocer a los Beatles y a otros grosos de la música, porque tocó por allá y cayó en un par de fiestas ahí donde estaban los locos, se lo presentaron, yo qué sé. Un tipo que se fumó un beque con Bob Marley, ¿no? Antes de irse a vivir a México, contaba él que fue a un show y bueno, de Marley y lo invitaron a si lo quería conocer y cuando entró, obvio que sí, dijo, cuando entró al camerino, lo primero que salió Bob Marley con una bomba, una tora, you want, y bueno, sí, un grosso Rubén Rada, pero bueno, cumplió, ya está, igual va a estar para siempre, ¿no? Obviamente en el recuerdo de muchos, tremendo artista y tremendo ser humano, según dicen, ¿no?

edición de Candombe Rock, ¿eh? Chao. Una actuación épica de Rubén Rada acá en la Plaza Artigas en una de las tantas semanas de Rivera. La rompió. Esa vez me acuerdo que la rompió. Impresionante. Bueno, que en paz descanse. Vamos arriba. Hoy el cielo está de fiesta. Y bueno, ya que estamos con otro artista nacional, no tan conocido, no tan famoso, no tuvo tiempo capaz, pero un capo. Hablo del señor Jesús Figueroa, blusero uruguayo si los hay, con este tema que se llama Diablo.

Oh, yeah. Por ahí, si alguno no sabe de qué se trata, esto es blues hecho en Uruguay, pero en los años 60 y 70. No es de ahora ni de los 90, de ayer. Así es, en Uruguay siempre existió y siempre existirá, espero, buena música de todos los estilos. Hay gente muy capaz en este país. Este señor, como les decía, para quien no lo conoce, Jesús Figueroa, integrante de una banda no tan conocida quizá, pero sí medio de culto entre otros artistas uruguayos, llamada Opus Alfa. Así es, este señor era uno de los integrantes de esa banda, que tras su disolución sacó ahí, no recuerdo si uno o más de un disco en solitario. Un tipo también muy actualizado en su época con la música mundial, ¿no? Tipo que, por lo visto, tenía conexiones del otro lado del charco grande, porque estaba muy bien.

0: Jesús Figueroa, y esto es el tema que se llama Diablo. Gente, les cuento que hoy llegamos, logré llegar primero que el director de la radio. Increíble. Así es, punto para mí, por fin. Siempre llego yo sobre la hora tarde. Bueno, hoy llegamos ahí. Y bueno, nada, acá está haciéndome el aguante con un amargo. Pero a lo que voy es que no se enojan si el programa de hoy lo hacemos así sobre la marcha, medio random, medio lo que salga, porque no tengo nada preparado, me vine sin nada planeado y bueno, dije vamos ahí a ver qué sale. Así que bueno, si por ahí nada combina con nada, no se enojen. Pero vamos a tratar de pasar buena música, dale. Y bueno, y si de buena música y de blues se trata, nadie mejor que el señor John Lee Hooker y este temazo que se llama Boom Boom.
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Detesto interrumpir un temazo como I Get Up de los Teskey Brothers, pero les tengo que avisar que se terminó la 12. Así es. Último tema de la noche. Espero que les haya gustado el programa random que salió. Salió como salió. Y bueno, un montón de sonzeras estuvo sonando ahí. De todo hubo. Un cover de los Doors a cargo de los Direct. Ruben Block, el vocalista de los Trigger Finger, haciendo su versión de Sweet Dreams. Fool Me Twice de los Wildfires. El King haciendo Can't Be Loved. El Isle Grove haciendo Drinking in the Day. Y por ahí va. Ah, y acá Athens Creek haciendo un medley entre The House of the Rising Sun y Amazing Grace, que está alucinante. Y bueno, nada, 9 y 4 minutos en todo el territorio nacional, la 12 queda por acá. Será el jueves que viene a las 20, ¿por dónde? Por la vereda, obvio. Nos escuchamos, chau.

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Laser Records y con su primer álbum Murmur en 1983 lograron lo impensable: ser elegidos álbum del año por la revista Rolling Stone, superando nada más y nada menos que a Thriller de Michael Jackson. Sí, increíblemente, el panorama musical del 83, Murmur de R.E.M. fue elegido álbum del año por la prestigiosa encuesta de críticos de la revista Rolling Stone, superando al segundo puesto, que no fue otro que Thriller de Michael Jackson, y dejando atrás a War de U2 y a Synchronicity de The Police. Para un debut de bajo perfil de un sello independiente como el IRS Records, que solo alcanzó el puesto número 36 en la lista de Billboard 200 y vendió unas 200.000 copias en ese momento. Lograr el récord de ventas de la historia fue un éxito periodístico absoluto. Y durante la década del 80, qué decir, R.E.M. fue ganando popularidad disco tras disco con las emisoras de radio universitarias de Estados Unidos. Pero el gran éxito llegó en 1987 con Document, producido por Scott Litt, que se convirtió en su primer gran éxito musical. Y en 1988 firmaron un contrato histórico con la Warner Bros. Grabación por una cifra récord, asegurándose algo que para ellos era innegociable: el control creativo absoluto. Vamos a iniciar entonces la audición de Document. Estás escuchando Disco de Vinilo. Esto es año 1987.

We Know It. Esto es del álbum Document 1987, subtitulado intermitentemente por la banda como el álbum número 5. Es el quinto álbum de estudio de R.E.M. Y acá vemos el legado del productor Scott Litt, que fue que en este caso vemos la depuración del sonido denso y opaco de sus primeros trabajos, colocando la voz de Michael Stipe en primer lugar, en primer plano, en la mezcla por primera vez, y realizando de esta manera resaltar el sonido de la batería de Bill Berry. El resultado fue un álbum muy visceral, cargado de paranoia política, en una era que política donde estaba plena Guerra Fría, Ronald Reagan como presidente, en fin. Algo que le valió a la banda su primer disco de platino. La obra que los convirtió de héroes del rock universitario en estrellas de estadio. Y les cuento una curiosidad acá de la grabación de este álbum. La banda eligió los legendarios estudios de Sound Emporium en Nashville, el templo del country y el rockabilly, fundado por Chuck Clement, el productor de Sound Records. Sound Records, mítico lugar de country folk en Nashville, que ya hemos hablado de Sound Records aquí en el programa. Pero en fin, como para comentarles la magia del lugar donde grabaron este álbum, y Michael Stipe grabó sus voces con el mismo

Cetallo, trabajar en semejante catedral del sonido clásico fue sin duda una experiencia surrealista. Avanzamos con nuestras audiciones vinileras, seguimos en este mismo álbum.

éxito de Fire, fue el primer sencillo de R.E.M. en alcanzar el top 10 de Billboard Hot 100. Millones de oyentes lo escucharon como si fuera una balada romántica, pero en realidad es una de las canciones de rock más oscuras.

0: pone a prueba la verdad de este sonido y de esta mezcla de Scott Litt en su auto. Era una manera de testear. Stipe decía que pedía una cinta de prueba de las canciones y su regla era, si sonaba nítido en sus potentes parlantes desgastados de un auto viejo, entonces estaba listo para la radio. El icónico solo de guitarra de Peter Buck dura solo unos pocos compases, pero se convierte en un manual obligatorio de cómo generar tensión en el rock alternativo sin recurrir a pirotécnicas, arreglos de glam, de glam metal de la época, ¿no? ¿Avanzamos?
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0: Y bueno, avanzamos en la década, ahora nos vamos a los 90. Y hablar de los 90 es, por supuesto, hablar de este mítico álbum Out of Time del año 91. Y este temón, Losing My Religion.

Cuando llegamos a los 90, en plena explosión del grunge, R.E.M. optó por un camino diferente: mantener las guitarras eléctricas saturadas e incorporar

mandolinas, acordeones y cuerdas. En el año 91 lanzaron este álbum Out of Time, un éxito rotundo liderado por una canción que a su vez se vendió como un sencillo un tanto dudoso de éxito porque no tenía un sonido de rock tradicional. Cuando se lo presentaron a los intérpretes de la Warner, el sello entró en pánico. No tenía un estribillo tradicional, demasiados minutos y una instrumentación que el instrumento principal era una mandolina. Peter Buck lo había comprado hace un tiempo, aprendió a tocarla mirando televisión y de estas prácticas accidentales surgió el riff más famoso de la década. Dato curioso, acá en la grabación la voz de Mike Stipe se grabó en solitario por completo. La mandolina y la guitarra acústica se grabaron simultáneamente sin metrónomo, lo que le confiere una sensación más orgánica, más imperfecta, similar a la de una grabación analógica. Y así como así, sin muchas pretensiones con esta canción, vendió más de 18 millones de copias durante toda la gira promocional,

la época, muy audaz, pero que le salió bárbaro y lograron catapultarse a nivel internacional. Continuamos con este álbum, Out of Time. Nos vamos con otro Temun. Seguimos, lado A, pista 3, la canción.

genera esa línea de bajo hipnótica de Mike Myers en un ambiente muy muy fúnebre, se podría decir. Grabado en los míticos estudios de Beersville en Woodstock, Nueva York, hay un cuarteto de cuerdas invitado con arreglos de Mark Bingham y crea esa tensión muy minimalista y cinematográfica. Rompe totalmente con la estructura del álbum, pero bueno, demuestra que la banda quiere demostrar esa creatividad que va más allá del rock alternativo y la distorsión. Ahora sí, nos vamos con otro clásico de este álbum.

como una parodia llena de ironía, inspirada en las tarjetas de propaganda oficial de China tras la masacre de Tiananmen en 1989. Y esto es un fiel ejemplo de que él tenía mucho compromiso político y ironía política en muchas de sus canciones. Sin embargo, la melodía festiva y la variedad de instrumentos de viento y un estribillo pegadizo hicieron que el mundo la recibiera como un auténtico himno de pop. Y este éxito generó tanta controversia que años después prácticamente la eliminaron de su discografía y recopilaciones. Cuentan con la voz invitada de Kate Pearson, esa voz femenina, miembro de los B-52, banda vecina y amiga.

este vinilo nos vamos al lado B. Track número 2. Esto es Belong. Una joya escondida.

Lucas. Anuncié Belong del mismo álbum y Cristian ya había puesto el siguiente vinilo en la bandeja. El siguiente vinilo, como se habrán dado cuenta los fanáticos, es Automatic for the People. Man of the Moon. Pero vuelvo a Belong. Vamos a escuchar Belong, Cristian. Porque es una joya oculta del álbum Out of Time. Una línea de bajo alucinante, así que vamos a disfrutarla.

0: Bueno, en esta canción Mike Stipe no canta, utiliza la palabra hablada, recitando la historia de una madre y su hijo frente a una ventana, mientras Mike Miles y Peter Book acompañan con un coro muy litúrgico de fondo. Y esto es considerado una de las composiciones más poéticas y evocadoras de toda la discografía del grupo. Y bueno, ¿qué decir de este Out of Time como para culminar con el álbum? Fue uno de los álbumes más nominados en la 34ª edición de los premios Grammys. Esa noche, R.E.M. fue el grupo con más nominaciones, con 7 candidaturas, compitiendo directamente con las categorías principales, con figuras principales como Natalie Cole y Paul Simon. Y se entregaron 3 gramófonos de oro al mejor álbum de música alternativa por Out of Time, 2 premios por Losing My Religion a mejor interpretación pop de dúo, y mejor video musical también por Losing My Religion. Así que un álbum que no puede faltar en tu discoteca. Seguimos con estas audiciones vinileras.
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0: Bueno, ahora sí nos metemos de lleno con otra joya de la discografía. Automatic for the People del año 92, y esto es Everybody Hurts.

pusiste Automatic for the People. Ya escuchamos la otra canción que nos salió por error, se nos escapó, The Man of the Moon. ¿Y qué decir de este álbum? Es considerado uno de los álbumes históricos de los 90 del rock alternativo. Y tiene sus características, sus detalles y anécdotas de grabación. Tenemos la participación de John Paul Jones, miembro de Led Zeppelin, acompañando acá en varias de unas de las canciones de este álbum. Es uno de los secretos del sonido más atemporal de este álbum, por supuesto, la participación de este legendario bajista y tecladista de Led Zeppelin. Grabado en los estudios, como ya habíamos comentado, de Birdsville en Miami, en Birdsville Woodstock en Miami y Nueva Orleans. Fue grabado en varias etapas y la mezcla del sonido de estudios acústicos crea una gran sensación de amplitud y espacialidad que caracteriza este álbum. Así que lo que escuchábamos, el lado A, pista 4, Everybody Hurts, un clásico de este álbum. Seguimos con nuestras audiciones. Otro track de este álbum, Drive.